0: Sí, sabes, un mismo.
1: Sí, también, también.
0: O sea, con diez y bueno, sentado. Y nada, ni te ríes, no.
1: B90.
0: Myself in B96, 10-7.
1: Oh.

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